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4: 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Son las 8:57 minutos.
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Ya son las 6 de la mañana en Colombia. Muy buenos días, ¿cómo están? Feliz mañana, feliz amanecer a todos nuestros amigos de Bésame, nuestros oyentes más enamorados, los más positivos del mundo, los que se conectan con nosotros diariamente a través de la señal de los 100.7. Somos Bésame Te Enamora. Y es el momento de decir gracias, Dios, por este hermoso regalo de la vida. Por eso decimos con la mano en el corazón: amado Dios, en este nuevo día ponemos en tus manos nuestra vida, la vida de nuestra familia y todo lo que somos. Tú conoces nuestras alegrías, nuestras preocupaciones y todos los anhelos que guardamos en el corazón. Te pedimos que camines siempre junto a nosotros, que estés a nuestro lado, que nos cubras con tu amor infinito y que nos des la sabiduría para enfrentar cada desafío con fe, con esperanza y con mucha confianza en tu voluntad. Te rogamos que nos protejas, alejando de nuestro camino todo aquello que quiera robarnos la paz, la tranquilidad. Te pedimos que nos des todas las bendiciones hoy y todos los días, que bendigas nuestro hogar, nuestros alimentos, que nos llenes de prosperidad y que abra las puertas de los milagros. Ahí estamos desde Bésame 100.7 para agradecer por cada uno de ustedes, para pedir al Creador de la vida o a ese Ser Supremo que rige la vida espiritual de cada uno de nuestros oyentes Bésame, que hoy nos dé la tranquilidad y la paz mental que necesitamos. Bienvenidos, disfrutemos la mañana en compañía de la radio que te enamora. Somos Bésame en Cúcuta, Bésame 100.7, en Bésame.fm y en la aplicación Bésame.

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1: Así es, somos la radio del amor, nos define el amor por todos nuestros oyentes. Bésame, el amor al mundo, el amor a la naturaleza, el amor a la familia, a nuestros seres queridos, a las personas favoritas, el amor a recibir un nuevo día. Bienvenidos, disfrutemos esta mañana. ¿Cómo están? ¿Cómo amanecieron? Los mejores oyentes del mundo que se conectan con nosotros en Bésame, la radio que te enamora.
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1: Bienvenidos los nuevos oyentes, los oyentes constantes, los oyentes silenciosos que a esta hora quizás están disfrutando este nuevo amanecer, están desayunando, otros ya van rumbo a su lugar de trabajo, otros que madrugan, los que terminan su turno de la noche, feliz descanso. Pues aquí estamos para acompañarte, para desearte lo mejor en este nuevo amanecer. Somos Bésame, te enamora. Escucha muy bien esta frase para iniciar esta mañana. Dice lo siguiente: la vida no te quita lo que amas. Recuerda, la vida no te quita lo que amas. Viene a recordarte que nada nos pertenece para siempre. Por eso, abraza sin prisa, agradece cada instante, perdona cuando puedas y ama con todo el corazón.
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1: Les recuerdo nuestro WhatsApp, Bésame, es el 310-858-7528. Así que sean todos bienvenidos, disfrutemos la mañana con la radio que te enamora. Bésame. Y hablando de desayuno, hablando de una deliciosa taza de café, aquí les regalo esta banda sonora para este jueves. Canta, esta versión la hace José Luis Rodríguez, el Puma. Son muchas las versiones que tiene esta canción. Se llama Moliendo Café. Escuchas Bésame, 6:11. Buenos días.

Las 6 de la mañana y 13 minutos en Bésame. Ya en minutos voy a pasar lista a quienes ya llegan a la sintonía de Bésame en las mañanas. Nuestros oyentes que nos escriben a nuestro WhatsApp Bésame. Bueno, a las 6 y 13 cantamos con Francis Cabrel. Yo sé que esta canción la bailaste con Sergio Vargas. Se llama Si algún día la ves.

0: Hermosa canción. Francis Cabrel en Bésame si algún día la ves. Son las 6 de la mañana y 16. 6 y 16.
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0: Estoy con ustedes acompañándolos en las mañanas de Bésame. Por acá llegan más saludos, así que bueno, vamos a pasar lista. Este saludo es desde el sur de la Florida que nos están escuchando. Saludos para Jesús Gabriel, para Judith y para Luis. Muchísimas gracias, amigos, por escucharnos desde la aplicación Bésame, obviamente en los Estados Unidos. Saludos desde Siglo XXI. Claudia sale ya a manejar, a conducir su vehículo y en sintonía de Bésame. Hola, Bésame, muy buenos días. Bésame, saludos para Sofía, que nos escucha. Lady Atencio, feliz mañana. Saludos para Javier Jaime desde San Antonio del Táchira también. Dicen buenos días, Mayra Arévalo. Muy buenos días, don Rubén Darío desde Chinácota. Buenos días para Ani Lorena, nos está escuchando desde el piso séptimo de facturación. Esto es en Medicina Interna del Hospital Erasmo Meos. Saludos a todo el personal del Erasmo Meos que nos está escuchando. Un saludo para nuestros aliados Bésame, para Boss and Paper, que también están ahí conectados con Bésame, Barajas, Boss and Paper en Bésame. Buenos días para Gladys Pavón, muy buenos días para Honor Rivera, buenos días Jenny Flores, buenos días Chirley, Amelia, muy buenos días también. Por acá dice para Karina Becerra, dice buenos días. Saben que ahora con el nombre de usuario de WhatsApp, pues es como más fácil saber quién nos está escribiendo. Muchas veces no está el nombre, pero aparece ya con el nombre de usuario. Doris, buenos días, feliz mañana para Doris. Y también ese saludo para Raquel. Dioberti dice buenos días. Ana Gibe también dice buenos días. Edwin Fernández dice buenos días. Gustavo dice buenos días. Jorge también saluda a toda nuestra audiencia Bésame. Luz Marina, que también está conectada con Bésame. Muy bien, ya son las 6 y 18. Ya en minutos vuelvo a pasar lista con nuevos oyentes.
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Ella es Shakira en Bésame Antología. Mañana estaremos de especial Bésame desde las 8 de la mañana hasta las 12 del mediodía. Estaremos con el gran especial de Colombia para el mundo. Todos nuestros artistas de todas las generaciones, todos los géneros musicales que Colombia ha visto o que dio al mundo con esos grandes artistas. Pues ahí estaba Shakira. Son las 6 de la mañana, 22. Escuchemos a Miguel Gallardo en Bésame en las Mañanas. Nos encanta ser su compañía.

Escuchabas a Miguel Gallardo en Bésame Corazón, se llama la canción. Son las 6 de la mañana y 26. ¿Sabe que Experiencias Aval te lleva a conocer a Lucho Díaz en Alemania? 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Como les comenté, queridos amigos, Bésame. 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

Son las 6:30 en Bésame. Ayer les comenté a nuestros oyentes que ayer era el cumpleaños de Bogotá. Es que desde ayer arrancó la gran celebración del cumpleaños de Bogotá. Y es que hoy, 6 de agosto de 2026, Bogotá celebra su cumpleaños número 488 desde su fundación en el año 1538. Además, se conmemora fechas importantes como el Día Internacional de los Países en Desarrollo sin Litoral y muchas cosas chéveres en Colombia. Así que bueno, más adelante vamos a contar más celebraciones que tenemos para el día de hoy. Por ahora cantamos con los Bukis, Tu Cárcel. Escuchas, Bésame.

Escuchábamos a los Bukis, Tu cárcel. Definitivamente el internet nunca olvida. Nuestros oyentes nunca olvidan. Tienen una retentiva. Bueno, son las 6 y 33 minutos. Ahí estaban los Bukis. Uno aprende a querer las canciones. Uno aprende a querer las historias. Y uno aprende las lecciones. Son las 6 de la mañana, 33 minutos. Ahí estaban los Bukis, Tu cárcel. En Bésame en las Mañanas. Muy bien, continúo con otro saludito por acá. Hola, Bésame, muy buenos días. Dice que tengas un excelente día. Dios te bendiga. Yo escucho Bésame, me encanta. El saludo es para... Ayer sabía que el oyente... Bueno, la verdad no recuerdo el nombre. Perdóneme, amiga, pero yo sé que en el perfil dice Santiago. Yo sé que Santiago es su hijo, me imagino. Muy bien, en Bésame. Aquí está Isabel Pantoja. Y como dice Isabel Pantoja, amiga, perdóname.

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1: Es Isabel Pantoja en Bésame, así fue. Bueno. Ahí están nuestros oyentes a esta hora. Yesenia en sintonía al lado de la mejor emisora. Saludos para Alfonso González de parte de su esposa, que lo quiere un montón. Muchas gracias a nuestros oyentes. Bésame, lluvia de bendiciones para ti en este hermoso día. Gracias a Dios por regalarnos este hermoso regalo de la vida desde Motilones. Un saludo para Wilfredo, escuchando Bésame. Un saludito a todo el equipo de el equipo social del PAE en campo, que están a esta hora escuchando Bésame, a todo el equipo del PAE que está quizás en algún territorio de nuestro departamento. Saludos para Margarita, para Sergio, para Andrés, Arelis, Carolina, Norberto, Angélica, Carla, Emily. Dicen buenos días, escuchando Bésame, te enamora.
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1: Muy bien, información importante desde Confanorte para nuestros oyentes. 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Estás escuchando Bésame en las mañanas. Me faltaron los conductores. ¿Y por qué no los escribió? Son las 6:40. 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
1: Ya son las 6:41 de la mañana. Escuchas Bésame. Bueno, vamos a enviarle el saludo a los conductores que le hicieron falta a nuestra querida amiga Bésame, que cumplen un papel fundamental para Alfredo, para Juancho, para Jesús y Rodolfo, que están ahí con el PAE, escuchando Bésame en las mañanas.

0: Esta canción me trae bonitos recuerdos, además, porque yo estaba en el colegio y la radio sonaba esta canción en las mañanas y wow, me daba una energía más chévere mientras me alistaba para salir a estudiar, mientras me llevaba, cuando mi papá salía a trabajar temprano, pues me aprovechaba y me echaba la colita hasta allá, hasta el colegio. Eso sucedía en Bucaramanga. En Bésame cantabas con Pato Banton, se llama Go Pato. En Bésame, muy buenos días. Ay, no. 6:49 a.m. Es hora de estudiar, de ser un gran profesional. 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Ya son las 6:49 a.m. ¿Cuál es esa canción que escuchabas cuando te levantabas para ir al colegio y que sonaba en la radio todos los días? 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Escuchas Bésame, 6:49.
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0: Dice nuestro oyente, Bésame, Erika, yo escuchaba El Gato Volador. Muy bien, a través de Bésame 100.7. Gracias a nuestros oyentes constantes que saben que nuestra programación es maravillosa para iniciar el día. Saben que nuestro mood es totalmente calmado y tranquilo para que ustedes disfruten con Bésame. Aquí está Gloria Estefan. Marca.

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5: 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Son las 6:54 a.m.
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7: 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En Bésame son las...
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Vamos a Napoleón en Bésame Nunca Cambies. Son las 7 de la mañana y 2 minutos. Gracias por seguir con nosotros. Recuerda eso, sin los momentos difíciles en tu vida no serías quien eres hoy. Agradece tanto lo bueno como lo malo. Muchas veces esos momentos difíciles que hemos tenido o hemos atravesado, pues nos han enseñado a amar más, a querer más, a aprovechar más, a cambiar de pronto nuestra forma de ser. Muchas veces vamos por la vida con nada, ni siquiera nos ha sucedido nada y no pasa nada, y cuando sucede algo automáticamente nos derrumbamos. Por eso tenemos que ser conscientes que la vida tiene altos y bajos, y cada momento que pasemos tan difícil es para enseñarnos que quizás tenemos que cambiar alguna de los procesos que llevamos. Muchas veces cada situación difícil nos enseña a ser mejores personas. Son las 7 de la mañana y 3 minutos. Cantamos con Altamira Banda Show, Antología de Caricias.

Esta canción de Altamira Banda Show fue banda sonora de la telenovela Cara Sucia. Bésame. Son las 7 de la mañana, 6 minutos. Voy a hablarles de esta canción que tengo de fondo. Se llama Melina. Y esta canción de Camilo Sesto va dirigida precisamente a Melina Mercury, una famosa actriz, cantante y activista política griega. Fue lanzada en el año 1975 como homenaje a su valiente lucha contra la dictadura de los coroneles en Grecia y su regreso triunfal después del exilio. Al regresar a Grecia, pues Camilo Sesto, en homenaje a la lucha de esta mujer, le regala esta canción, Melina, en Bésame.

0: 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Ya son las 7 de la mañana y 10 minutos. 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Dorado Tarde 9608 Serie 1, Astrosol 4896 Géminis, Antioqueñita Tarde 1694 Serie 5, Paisita Noche 6293, Chontico Noche 0429 Serie 6, Culona Noche 9823, Fantástica Noche 3176 Serie 8, Motilón Noche 7509 Serie 2, Cafeterito Noche 4373 Serie 5, Sinuano Noche 0617 Serie 1, Caribeña Noche 5762 Serie 5, Meta 7204 Serie 053, Valle 2618 Serie 233, Astroluna 3062 Acuario, Manizales 6978 Serie 338. 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

Escuchabas a Enrique Iglesias en Bésame, experiencia religiosa. Ya son las 7 de la mañana, 17 minutos. Esta fue la primera canción que escuchamos de Enrique Iglesias en Latinoamérica. Por lo menos en Colombia, experiencia religiosa. Muy bien, ya son las 7:17. Voy a echar una pasadita por nuestro WhatsApp. Bésame 310-858-7528. Y bueno, nos llegó un mensaje muy sentido además, y quiero compartirlo con nuestros oyentes. Bésame, dice: hola, Bésame, muy buenos días. Mi nombre es John, trabajo en un parqueadero de motocicletas frente a un colegio en la calle 13. Muy bien, quisiera una canción que me hace recordar a alguien muy especial. La canción se llama Sé cómo duele, de Karina. Dice el mensaje: a ella le gustaba mucho. Hace poco partió de este mundo, el 16 de julio, se nos fue. Y quisiera un saludo muy especial para ella, para Claudia Yolima Mina, de parte de su hermano, que la extraña mucho. Ay, Dios, qué duro. Cuando perdemos a un ser querido, una persona de corazón, una persona que está siempre a nuestro lado y que nos dejó buenos momentos, y cuando Dios la llama a su lado, pues queda como ese vacío, queda como esos... esa pregunta, ¿por qué tan rápido se nos van las personas? Por eso la tarea todos los días: aprovechemos a las personas, aprovechemos a nuestros amigos, aprovechemos en el buen sentido de la palabra, y es estar pendientes, preguntarles cómo están, quizás una llamadita, quizás compartir un buen momento, como una invitación o algo especial, porque es que la vida es un ratico, no sabemos en qué momento nos toca, porque a todos tenemos, o todos tenemos que pasar por ese momento. Son las 7:18 minutos, pues nuestro querido amigo, aquí vamos con esta canción para recordar a Yolima Mina, que está descansando en paz junto a Dios, junto a los ángeles, y que Bésame pues te acompañe y te envía un saludo muy especial.

Escuchamos a Karina, Sé Cómo Duele, en Bésame, son las 7 y 22 minutos. Este saludito va para Glendy Torres, escuchando Bésame desde España. Nos dice, quiero compartir mi tatuaje. Y el tatuaje dice lo siguiente, la vida es un ratico. Aquí está Juanes, en Bésame en las mañanas.

vida es un ratico. Esa canción de Juanes es una reflexión sobre la brevedad de la existencia, la importancia de valorar a la familia, el amor y la necesidad de no desperdiciar el tiempo en rencores o tristezas ante las dificultades. Hermosa canción de Juanes en Bésame. La vida es un ratico. En Bésame, ya son las 7 de la mañana y 26 minutos. Estás escuchando Bésame en las mañanas, 7:26.

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1: Muy bien, ya son las 7 de la mañana, 30 minutos en Bésame. Canción de José Luis Perales, ¿qué pasará mañana? No sabemos, simplemente tenemos que vivir el presente. Una canción con un bonito mensaje en Bésame en las mañanas, 7:30 minutos. Y hablando de mañanas, pues es el momento de contarles las noticias muy temprano a esta hora a través de Bésame. Ya está con nosotros Esmeralda Rojas, la directora del servicio informativo de Caracol, que hace parte del sistema noticioso más importante de nuestro país. Y lo tenemos aquí en Prisa Media con Caracol Radio. Pues Esmeralda, muy buenos días, bienvenida, le lucen sus gafitas.
2: Para verte mejor.
1: Para verme mejor. Muy bien, buenos días, ¿cómo va?
2: Hola Gilberto, buenos días y buenos días a nuestros oyentes de Bésame en este jueves. Jueves que tiene muchas expectativas porque el reloj empieza a correr. En un hecho trascendental para el país, la llegada del nuevo gobierno que compromete a todas las regiones. Por ejemplo, en esta zona del país, 34 municipios de 40 tienen restricciones para mañana. Tienen restricciones como días sin carro y sin motocicleta, tienen ley seca, tienen medidas que han adoptado los alcaldes de cada uno de sus municipios. En el caso de Cúcuta, días en carro y en motocicleta, prohibición al porte de armas, prohibición al transporte de cilindros y máxima alerta por parte de las autoridades para evitar cualquier situación de orden público. Por lo tanto, esto es lo que concentra hoy la atención de Colombia y el mundo, la llegada del nuevo gobierno. El gobernador de Norte de Santander, William Villamizar, el alcalde de la ciudad de Cúcuta, Jorge Acevedo, invitados a Cali precisamente a la posición de Abelardo de la Espriella como nuevo presidente de Colombia. Estamos hablando también de la preocupación que hay por las fuertes temperaturas y los incendios forestales que siguen generando preocupaciones en las autoridades ambientales. En las últimas horas se advirtió que 2 hectáreas de bosque fueron consumidas en Ocaña debido a estas conflagraciones. También hablamos de situaciones de orden público en el Tarra, nuevo desplazamiento de 30 familias. La justicia ubicó a un coronel que está comprometido en el asesinato de un firmante de paz en Convención, Dimar Torres. Lo capturaron en Bucaramanga. Al coronel José Amézquita, que junto a 6 militares más están comprometidos en este hecho. Hablamos también de lo que pasa con las buenas noticias, Gilberto. Y es un hecho que nos hace sentir orgullosos de nuestros jóvenes. 5 niñas nortesantandereanas fueron premiadas en el concurso nacional de escritura, donde estuvieron 6.500 participantes. 2 disidentes de las FARC se sometieron a la justicia en las últimas horas al norte del departamento. Y también hablamos del asesinato de un firmante de paz que eleva a 7 las víctimas en Norte de Santander. 5 más continúan desaparecidos desde que comenzó la guerra al norte del departamento. Médicos Sin Frontera ha hecho un diagnóstico sobre la salud mental que tienen los catatumberos y no es bueno. Noticias en la zona de frontera, la reapertura del puente internacional Francisco de Paula Santander, que ya permite una mejor movilidad para peatones, para conductores de motocicletas y vehículos pequeños. Todavía no se ha habilitado para la carga pesada que sigue por el puente Tienditas.
1: Muy bien, pues ahí está este resumen de noticias. Hay más hechos, obviamente hechos judiciales, hechos que tienen que ver con la seguridad de nuestro territorio, y también pueden encontrarlos en las páginas oficiales de caracolradio.com.co. Ahí está Cúcuta.
2: Gilberto, una nota deportiva que también nos hace sentir muy orgullosos. Ángel Barajas y Camilo Vera, campeones y subcampeones en los Juegos Centroamericanos y del Caribe. Ya se entregaron todos los resultados de los participantes que estuvieron el fin de semana e indudablemente a Colombia le fue muy bien y por supuesto a nuestros gimnastas.
1: Muy bien, pues qué bien por el deporte norte santandereano, por los gimnastas que sacan la cara, dejan en alto el nombre de Cúcuta, por supuesto, y el nombre de Colombia en todos los certámenes deportivos a nivel mundial. Esmeralda, ¿dónde podemos escuchar y leer las noticias?
2: Nos pueden escuchar en AM en los 1090 y en los 1250 y en FM en la 99.9. Nos pueden leer en www.caracol.com.co, sección ciudades. Ahí está Cúcuta y norte de Santander. Y les recordamos que Caracol Radio W somos más compañía.
1: Sí, señora, juntos más compañía. Bueno, vamos a arrancar el tema del día y voy a aprovechar que Esmeralda está con nosotros.
2: Las preguntas.
1: ¿Cómo le va a usted con las compras? ¿Usted es compradora compulsiva? ¿Se abstiene o es muy, muy medida en gastos?
2: Gilberto, a veces me da la de compradora compulsiva, pero a veces también soy muy organizada, muy planificadora y ahorrativa.
1: Bueno, ¿cuál es esa última compra de pronto que usted realizó o esa compra que usted recuerda durante su vida que usted dice, esa platica se perdió? O sea, que usted compró algo, pero ¿para qué?
2: No, yo creo que todos tenemos un poco de cosas que uno en el momento le gustan y en el momento como que uno dice, sí, esto lo voy a usar y me parece muy chévere y después se queda como en el closet guardado.
1: Sí, por lo general muchas veces es prendas, otras veces cosas de cocina, hay gente que compra cosas solamente como por decorar. A mí me pasa, yo compré un hornito y yo no lo prendo para nada.
2: Yo tampoco voy a estrenar el horno.
1: No, Dios mío, mire... La última compra que digo yo que esa platica se perdió fue una camiseta esa de compresión, que es como una faja, que no soy capaz ni de ponérmela.
2: ¿En serio?
1: Cuando la compré, pues la señora me ayudó, pero no, yo no soy capaz de ponerme eso. Yo no, esta platica se perdió.
2: Yo compré un bolso que inicialmente me llamó muchísimo la atención y no me lo he colgado la primera vez.
1: Imagínese. Esa platica se perdió. Bueno, le vamos a preguntar a nuestros oyentes, Bésame, ¿cuál es esa compra que usted dice, esa platica se perdió porque no volví a usarla, ni siquiera sé para qué la compré? Pues Esmeralda, muchas gracias, le luce ese tono de verde, no sé cuál es el tono de acuerdo a la paleta de colores, pero le queda muy bien.
2: Para mí es verde esmeralda.
1: ¿Verde esmeralda?
2: Sí, para mí, ¿no? Pero obviamente es un color que me gusta. Muy usted bien. También está de verde, pero este sería como un verde... ¿qué?
1: Pino.
2: Verde pino, porque hay verde aceituna, hay verde pastel. Uh-huh. ¿Cuál otro?
1: Ahí están los pasteles verdes. Sí, hay verde... sí, hay verdes.
2: Sí, hay muchos verdes.
1: Hay billete verde también.
2: Escaso por estos
1: está
2: días.
1: Está muy escaso. Bueno, hablando de las compras, aquí está José Luis Perales que repite, compraré sonrisas, que es lo más bonito.

0: ¿Qué compró usted que dice, esa platica se perdió, yo no sé para qué compré eso, si no lo voy a usar? ¿Por qué gasté platica que me hace falta hoy en día? Mire, por acá dice una amiga de Bésame, yo compré una plancha para la ropa y ni siquiera la he usado. ¿Sí? O sea, ¿por qué?
1: Con una sonrisa.
0: Mire, uno compra muchas cosas, por ejemplo, para la cocina, y ahí están nuevecitas. Y lo del hornito es verdad.
1: Con una sonrisa puedo.
0: Hasta a veces digo yo, ¿qué hago con esto? Bueno, queridos oyentes, por acá me están dando un consejo de cómo ponerme la faja de compresión. Vamos a escuchar. Quiero compartir porque es que nuestros oyentes, Bésame, pues están ahí conectados con nosotros y son solidarios en la mañana. Hola, buenos días.
2: Hola, mi Gilbert, buenos días, ¿cómo estás? Acabo de ver tu comentario. Esa plática no se ha perdido. Te recomiendo que para que te la puedas poner, no comiences por la parte superior, sino que metas a través de las piernas esa camiseta de compresión, porque es la manera más fácil y viable y no vas a perder la platica. Mételo como si fuera un pantalón y lo comienzas a subir y te va a funcionar. Como siempre, Bésame.
0: Muchas gracias a nuestro oyente por ese consejo. No, es que yo intenté ponerme eso como debe ser, de arriba hacia abajo, y eso no bajaba el cuello. Eso parecía Quasimodo. O sea, ¿por qué gasté plata? Pero bueno, ahí me están dando una opción. Bueno, pregunta para el día. ¿Qué o cuál es esa compra que usted hizo que dice, esa platica se perdió? Yo tengo una amiga que compra muchas cosas para la nevera y luego termina regalándome todo eso.

0: Escuchábamos a Humberto Tosi en Bésame Gloria. Mire, la faja me ve y me dice, póngame, póngame. Bueno, dice un oyente, Bésame, hola Bésame, yo compré un escurridor de platos. Ya no me gusta de escurridor. Ahora lo utilizo para poner tapas de las ollas debajo del mesón. Bueno, ahí están nuestros oyentes. Por acá otro consejo, dicen, la verdad, úsela, es muy efectiva, es muy buena la camiseta de compresión. Pero mire, si no es por el oyente que me explica cómo me coloque eso, pues yo creo que ya la iba a regalar o no sé. Pero voy a intentarlo hoy, yo el lunes o el sábado les cuento, porque mañana no estaré en este espacio. Mañana es festivo y estará Alex Ramírez acompañándolos en el gran especial de Colombia para el Mundo. Así que imagínense ustedes con una compra que usted dice, esa platica se perdió. Y yo compré esa faja de compresión y no soy capaz ni siquiera de ponérmela. ¡Ay, Dios mío!
1: Ay, no, Gilberto, esto sí me va a reír, hermano. Yo sí, definitivamente, usted le alegra uno la mañana. Es que ya me imagino usted colocando de la página que baja.
0: No, yo colocando esta faja parezco Quasimodo, digo que torcido, o sea, baje y no baja. Pero bueno, ya, por favor, sigan enviando cuál es esa compra que usted hizo y dice esa platica se perdió.

0: Yo creo que sí, todo es posible. Yo voy a intentar ponerme esa faja. Mire, apareció una clínica de fajas en nuestro WhatsApp. Muchas gracias por estar conectados con el amor y con la música. Me dijeron, si quiere pase y le enseñamos cómo usarla, y si es tanto la necesidad, pues se la ajustamos. Muchísimas gracias, qué bonito tener nuestros oyentes ahí colaboradores con esta causa. Muy bien, nuestros oyentes, Bésame, dicen, hola Bésame, buenos días. Esa compra que hice y donde digo, esa platica se perdió, compré un triturador de ajos. Mire, yo también he visto eso. Y no sé, pero dice nuestro oyente, yo compré un triturador de ajos y trituro los ajos sobre el cuchillo. O sea, esa platica se perdió, no lo está utilizando. Bueno, Bésame. Y tiene toda la razón. Si yo tuviera un triturador de ajos, yo creo que utilizaría la piedra esa que uno por lo general tiene en la cocina, que es la de partir panela. Todos tenemos una piedrita en la cocina. No sé si hoy en día se utiliza, pero a mí no me puede faltar la piedrita en la cocina, esa que encontré en el río y que me pareció chévere. Hola, Bésame, un saludo para el profesor Camilo Marciales, todos los días escuchando Bésame en las mañanas. ¿Qué recomendación nos dan para la faja?
1: Muy buenos días, Bésame. Beto, le toca que eche mantequilla para que resbale.
0: ¡No, hombre! ¿Cómo me dice eso? Hola, Bésame, buenos días. Dicen por acá, por Chain, compré un jean en internet que me dejé convencer de las medidas que decían ahí y me quedó grande. Esa platica se perdió. Bueno, eso suele suceder cuando compramos ropa por internet. Yo compré un forro para tapar el carro y nunca lo utilicé. Totalmente de acuerdo, y está dobladito por allá. Bueno, ¿qué es esa compra que usted hizo y dice esa platica se perdió?
2: Hola, Bésame. Una compra que yo hice, la platica se perdió y se botó también. Me pasó igual que usted. Compré una faja de yeso.
0: Ay.
2: Dice que para los brazos también, para la papá y para la panza, y hasta el sol de hoy y me la puse y nada, tocó echar a la basura. No, terrible.
0: Esa platica se perdió. Bueno, ahí están nuestros oyentes dejando su comentario. ¿Cuál fue esa compra donde usted dice esa platica se perdió?
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1: Bueno, en Bésame son las 7 de la mañana, 54 minutos. Bueno, por aquí llegan unos mensajes que, Dios, hay que hacer como una selección porque salen con unas. Aquí está Diego Verdaguer. ¿Usted qué haría?

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13: 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En Bésame son las...
6: Son las 8 en punto. 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

0: Escuchabas a Ricardo Arjona en Bésame, historia de taxi. Gracias por seguir con nosotros. Bienvenidos a esta nueva hora a través de Bésame. Bueno, por acá nos cuentan, dicen, hola Bésame, buenos días. La compra en la que se perdió la platica fue, mi hija se compró un corrector de postura y no lo usa. Totalmente. Mire, muchas veces esas ventas de catálogo o lo que vemos en internet, se nos antoja comprar, pero la usamos solamente como que en el momento que la estamos probando y automáticamente la dejamos a un lado. Hola, Bésame, buenos días. Bueno, por acá dice muy buenos días. Dice un oyente, Bésame, mi esposo me está diciendo, escriba, que usted tiene muchas cositas sin usar. Esa platica se perdió. Soy Tim, el esposo de nuestra oyente. ¿Quieres más? Son Tim del esposo de nuestra oyente, Bésame. Hola, Bésame, muy buenos días. Saludos para Jacqueline Cáceres. Buenos días, Jaque, ¿cómo va?
1: Buenos días, aquí tenemos esta arma. La piedrita la usamos para picar el hielo. La uso para el hielo.
0: Mostrando la piedra de la cocina. Todos tenemos una piedra en la cocina. Hola, Bésame, un saludo para mi esposo Jorge, que está en la fábrica escuchando Bésame. Quiere escuchar la canción Vino Griego, canción de el gran José Vélez, que es una canción muy chévere en Bésame. Voy a escribirla por acá. Vino Griego en Bésame. Bueno, mientras suena Vino Griego, espero que sigan enviando su mensaje. ¿Cuál es esa comprita que usted dice, esa platica se perdió?

Escuchábamos a la mexicana Yuri en Bésame, yo te amo, te amo. Hay muchos oyentes Bésame que están ahí conectados con Bésame. Saludos para Gracie en Bésame, escuchando Bésame en las mañanas a través de los 100.7. Y ya en minutos voy a leer más mensajes que llegan. Esa plática se perdió. Muchos oyentes opinando, dejando su comentario a través de nuestro WhatsApp Bésame, el 310-858-7528. Bueno, les cuento que Villa del Rosario y el municipio de Los Patios también se suman a decreto, a medidas para el día de mañana. Y bueno, voy a leerles algunos en el municipio de Los Patios. Dice, con ocasión a la posesión del presidente de la República este 7 de agosto de 2026, la alcaldía de Los Patios expidió un decreto con medidas temporales para preservar el orden público, la seguridad y la convivencia ciudadana. Los principales o las principales medidas en el municipio de Los Patios es ley seca desde las 6 de la tarde del 6 de agosto hasta las 6 de la mañana del 8 de agosto. Prohibición del porte de armas de fuego salvo las excepciones legales. Prohibición del porte y uso de transporte y comercialización de pólvora. Se mantiene la restricción de parrillero hombre en motocicletas. Restricción al transporte de cilindros de gas, sustancias inflamables y o materiales explosivos salvo caso de autoridad. Restricción al transporte de escombros, materiales de desecho de construcción y residuos voluminosos, excepto los autorizados. Bueno, ahí están algunas de las restricciones. En Villa del Rosario hay algo especial. Dice, de igual manera se prohíbe la circulación de parrillero hombre desde hoy a las 9 de la noche hasta el domingo 6 de la mañana. De igual manera, por parte del tránsito municipal, escuchen muy bien que esto le va a interesar a nuestros oyentes del municipio de Los Pat de Villa del Rosario. Dice, de igual manera, por parte de tránsito municipal y la Secretaría de Gobierno, se movilizará vehículos que se encuentren sobre las vías públicas y sobre todo sobre pasos fronterizos y o cercanías de instituciones públicas. Se cerrará el acceso desde hoy a las 6 de la tarde de las vías alrededor del Parque de los Libertadores hasta el día sábado 6 de la mañana. Así que si usted está en el municipio de Los Patios o en cualquier lugar, no deje vehículos en la calle orillados, porque pasarán autoridades a reclamarlos, o sea, a montarlos a la grúa.

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1: Las 8 de la mañana, 23 minutos. Para las personas que de pronto están fuera de Colombia y que se acostumbran a escuchar este espacio de Bésame en las mañanas, les cuento que mañana es festivo en nuestro país y cuando hay festivo, pues dejamos las inolvidables Bésame. Y a las 8 de la mañana estará Alex Ramírez presentando un gran especial. Se llama De Colombia para el Mundo. Y es en esta serie de especiales que nosotros queremos acompañarlos. Ya tuvimos el especial de Venezuela para el Mundo. Mañana será De Colombia para el Mundo. Muy pronto tendremos De México para el Mundo, De Argentina para el Mundo, porque tenemos los artistas de Bésame en todos los rincones hermosos de nuestra hermosa tierra. En Bésame son las 8:24. Aquí está Roberto Carlos.

Ese tipo soy yo, canción de Roberto Carlos en Bésame, son las 8 de la mañana y 28 minutos. Es jueves de TVT en Bésame en las mañanas. Recuerden que mañana es festivo y tendremos especial Bésame desde las 8 de la mañana. Estará Alex Ramírez presentando De Colombia para el Mundo. Ay, qué bonito especial, además, porque vamos a tener todos los géneros musicales. Imaginen ustedes escuchar una canción de Joe Arroyo, quizás una canción del grupo Nietzsche, una canción de Diomedes Díaz, de Rafael Oroz. Bueno, estaremos con las canciones de nuestros artistas que son leyendas de la música romántica, como Raúl Santi, como Fausto, como Vicky, Oscar Golden. Y bueno, todos los artistas románticos que también hacen parte de Bésame. Y también combinados con los artistas del momento: Fonseca, Andrés Cepeda, Karol G, Shakira, Bacilos, Fanny Lu, Adrián. ¿Cómo es? Se me olvidó el nombre. Adriana Lucía, iba a decir Adriana Botina. Bueno, son las 8 de la mañana, 29 minutos. Bueno, les tengo pregunta: ¿qué canción quieren escuchar? ¿El lado A o el lado B del disco que les tengo? Así que bueno, mientras ustedes votan por el lado A o lado B, voy a leer por aquí un comentario del tema del día. El tema del día es: ¿cuál es esa compra que usted hizo y que dice esa platica se perdió? Dice un oyente: Bésame, buenos días, Bésame. Es que es más, le voy a ponerle así un tono así como narrativo, como que nuestra oyente quiere que lo contemos de esa manera. Buenos días, Bésame. Hace poco vi un comercial de un mini aire acondicionado y lo quería comprar. Pero mi esposo me decía que no, que eso no servía, que eso era una estafa. Y a las semanas lo compré. Y efectivamente, perdí la plata porque no sirvió para nada. Ay, querida amiga de Bésame, a todos nos ha pasado. Mire, yo una vez pedí por una aplicación un soporte para celular y en la foto se veía tan bonito. Y cuando llega, no hombre, ¿por qué llegó eso tan feo? Bueno, ahí están nuestros oyentes de Bésame dejando su comentario. ¿Cuál es esa compra que usted ha hecho y que no sirvió para nada? Muy bien, ya nuestros amigos Bésame votaron por el lado de la canción que quieren escuchar. Dicen el lado A y les cuento que hoy ganó el lado B. Así que mis queridos amigos, ¿cuál era la canción que estaba en el lado A del disco? Para contarles que no va a sonar, pero esa era la que estaba en el lado A. En el lado A estaba esta canción de Daiquiri. Qué canción tan bonita, se llama Morir de Amor. Que le dejaron morir la canción, ¿no? Día tras día aprendido a vivir con mi tristeza. Pero como ganó el lado B, vamos con el lado B de la música en Bésame.

0: Ojalá todas las personas en la vida fueran agradecidas como Juan Gabriel lo fue con el dueño del bar Noa Noa, que fue donde le dio la gran oportunidad para cantar por primera vez, conociendo un joven con sueños musicales, con ideales, le dieron la oportunidad de cantar en este bar en México, el Noa Noa, y por eso esta canción en tributo a ese gran favor y a esa gran oportunidad para ser el mejor artista de México y que hoy en Bésame suenan sus canciones. 8:40, voy a aprovechar este momento en una presentación de la Universidad Simón Bolívar para saludar a Doralis. Dice, hola Bésame, buenos días, para enviarle un saludo desde aquí, desde España, a mis niños y a mi esposo. Saludos para Cristian Mazabel, para Luna Camila y para Cristian Camilo, que los amo mucho desde la distancia. Pues ahí está ese saludito de una mamita que ama y quiere a su esposo y a sus hijos. En Bésame son las 8:40. 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Ya son las 8:40.
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0: Bueno, mientras suena Rocío Dúrcal, les quiero contar que tenemos en nuestro grupo en Facebook, Bésame Cúcuta, una publicación de TVT. ¿Qué tal si hacemos famosa a la piedra que hay en la cocina? Todos, me imagino que, no sé si todos, pero la mayoría de oyentes en esta mañana, y usted alma de casa, tiene una piedra en la cocina que la utiliza para hacer patacones. Cuando usted compró una pataconera y esa platica se perdió y utiliza la piedra. Cuando usted compró un elemento para los ajos, para triturarlos, pero usted utiliza la piedra para triturarlos. Pues vamos a hacer famosa la piedra de la cocina. En nuestro grupo en Facebook, en los comentarios, ustedes pueden publicar la foto de su piedra.

¿Y si les regalo otra canción de Rocío Dúrcal, se enojan o no? En Bésame, son las 8:45, escuchas Bésame en las mañanas. Vayan a nuestro grupo en Facebook y dejan la fotografía, hagan famosa a la piedra de la cocina. Hoy le rendimos tributo a ese elemento tan importante que reemplaza todas las compras que hicimos y que esa platica se perdió.

Mire, cada vez sale más contenido alrededor de la piedra que hay en la cocina. Dice un oyente, mi piedra tiene más de 25 años en la cocina. ¿Cuántos años tiene la piedra que usted tiene? Bueno, de la cocina, ¿no? Ahora, ¿qué tal si hacemos un listado de utilidades y servicios que presta la piedra de la cocina? Bueno, yo les voy a decir algunos y ustedes complementan. La piedra que hay en la cocina sirve para hacer patacones, para triturar ajos, para partir hielo, para tapar una olla cuando la tapa está suelta. ¿Qué más? ¿Qué más?

0: Escuchabas a Julio Iglesias con la misma piedra. Ya seguimos hablando de la piedra que tenemos en la cocina. Hay un oyente que nuestros oyentes Bésame son muy, muy, muy creativos, además, porque pues al igual salen con unas cosas. Pero ¿sabe qué otra utilidad se le da a la piedra que hay en la cocina? Y yo creo que fue la que más votaron nuestros oyentes Bésame, y es la de partir panela. Esa es la utilidad de la piedra en la cocina. Entre todas las que nombramos, otros dicen sirve de martillo también. 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
0: 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Pero para no caer en el error, son las 9:06. 8:54.
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9: Son las 9 en punto. 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

0: Bienvenidos, bienvenidos al jueves de TVT en Bésame con esta canción de Los Toreros Muertos. Les damos la bienvenida a esta edición. ¿Ustedes escuchan esto? ¿Qué canción creen que es o cómo se llama esa canción? Ahí vamos a ver si tienen muy buena retentiva nuestros oyentes, tienen buena memoria. A ver cuántos adivinan antes que empiece a cantar. ¿25 personas a adivinar?
1: Por favor, ¿me das una cerveza?

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0: Pues ahí estaban los toreros muertos, mi agüita amarilla. Sí, señores, mi agüita amarilla, como dijo nuestra querida Isa Caterine. Isa Caterine, conocida como Gigi. Gigi de Angostino. Mi agüita amarilla. Bueno, en Bésame, la radio que te enamora, bienvenidos a nuestro jueves de TVT. Tengo sorpresas, buena música. Buena música en la radio. Las 9 de la mañana y 5 minutos. Bueno, bienvenidos. Les cuento que seguimos hablando de la piedra en la cocina. Muchos de nuestros oyentes Bésame nos cuentan las anécdotas. Y es precisamente que tienen la piedra y que los hijos, por ejemplo, un oyente Bésame dijo: mire, mi hijo me regaló el triturador de ajo, pero sigo utilizando la piedra. Y mi hijo se enojó. Dijo que iba a botar todas esas 20 piedras que tengo. Bueno, es que, mire, si usted haga el intento, llévele a su mamá, visita a su abuelita y llévele un triturador de ajos o una pataconera, verá que ella no la va a utilizar, ella va a seguir utilizando su hermosa piedra que encontró en el río Zulia, que encontró en el río Pamplonita, que mientras ustedes estaban de paseo, mientras ustedes estaban bañando y disfrutando, ella estaba buscando una piedra. Se buscó la piedra. Bueno, queridos amigos, Bésame, sigo con canciones. Recuerden que estamos en el jueves de TVT. A él les voy a regalar el intro de una canción que va a sonar a continuación completica, pero a ver si ustedes recuerdan el título de esta canción. ¿Saben qué canción es? Así como adivinaron mi agüita amarilla, ¿cómo se llama esta canción? Tiene un nombre más largo que una semana sin carne. A ver qué dicen por acá en nuestro WhatsApp. Bésame, la radio que te enamora. A ver, voy a escuchar a nuestros oyentes. Hola, buenos días.
1: Buenos días, se llama el burro que está amarrado en la puerta.
0: ¿Cómo digo?
1: Buenos días, se llama el burro que está amarrado en la puerta.
0: Como un burro amarrado en la puerta de un baile. Así se llama la canción. ¿Escuchas Bésame?
2: Como un burro amarrado en la puerta del baile se llama la canción.
0: No, así no es. Como un burro amarrado en la puerta de un baile.

0: La canción como un burro amarrado en la puerta de un baile, así no se llama. Nuestro oyente tenía razón. Como un burro amarrado en la puerta del baile. Yo no sé quién marcó mal la canción aquí en este computador, Dios mío. Si le hacen pasar vergüenzas a uno, ala. ¿Recuerdan? ¿La bailaste? Aquí está Kaoma. Esta canción es para el jueves de TVT en Bésame en las Mañanas.
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La canción de Kaoma se llama La Lambada. Creo que fue el único éxito que tuvieron esta agrupación, que era de Brasil, pero también tenía artistas o parte de la agrupación eran franceses. Era una agrupación franco-brasilera, digámoslo de esa manera. El final de la voz líder de esta agrupación llamada Kaoma, Norma Brás, pues desafortunadamente terminó muy mal cuando la encontraron incinerada en un vehículo. Desafortunadamente, pues, obviamente dejó de existir la gran Norma Brás. La Lambada en Bésame 9 y 14. Mire, les acabo de encontrar un TBT, queridos oyentes, Bésame. Un TBT, no sé, y voy a hacer algo especial con nuestros oyentes. Les voy a dejar un pedacito de del intro de este TBT. Si ustedes recuerdan ese sonido, hoy estoy mostrando mi cédula. Lo que pasa es que yo tengo una memoria, no sé, muy prodigiosa, digamos. No, pues, ¿qué haremos? San Gil. Pues yo recuerdo muchas cosas de lo que había en cuanto a la música. Y en la adolescencia, pues obviamente, pues las disfrutaba. Tengo la retentiva ahí como muy fresca, muy chévere. ¿Ustedes se acuerdan este intro de este clásico? ¿Se acuerdan ese intro? Así arrancaba una canción. Les voy a sonar nuevamente ese intro. Si usted está entre los 40 y los 50, lo recuerda bien. Y si está más de los 50, obviamente lo va a recordar más. Bueno, ahí está. En Bésame. Ahí les dejo para que ustedes vayan pensando. Si lo grabaron, pongan Chazán.

0: Bueno, escuchábamos a Camilo Sesto, Fresa Salvaje en Bésame. Bueno, vamos a saludar por acá. Hola, Bésame. Un saludo para Gabriel, el taxista. Mira el recorrido, escuchen el recorrido que está haciendo. Son 16 horas de viaje. Él va desde Virginia a Texas. Va en su vehículo. Muchas gracias a nuestros oyentes que están conectados desde la aplicación Bésame en cualquier lugar del mundo. En esta oportunidad, Gabriel, el taxista, desde los Estados Unidos, en este recorrido, 16 horas de viaje, escuchando Bésame ahí en la aplicación a través de su vehículo. Dice por acá, me encantan los jueves de TVT, gracias. ¿Me pueden ayudar con un clasificado? Tengo dos hermosos cachorros machos, Cocker Spanish, a la... Ay, a ver. No. Es adopción. Aquí promovemos la adopción. ¿Se da cuenta Gilberto Silva por no leer antes? 9:24 minutos. Bueno, tranquila que no le voy a revelar el secreto de quién era que escribe. Bueno, ¿estás escuchando Bésame? ¿No tienen ni idea cuál es la canción? Les va a sonar. Solamente hay dos personas que adivinaron el título de la canción que arranca así. Ya. Nada, voy a ver qué dicen por acá. No, nada. Pues bueno, les voy a dejar la canción completica. Completica no, un pedazo de la canción. Es esta canción, se llama... Wilfred y la ganga, así se llama este joven, no sé.
1: Dios me lo bendiga.
0: No sé si es venezolano o puertorriqueño. Voy a averiguar el nombre o de dónde es este artista.
2: Misión, abuela.
1: Dios me lo bendiga.

ojo, ella dijo, aquí se come vianda, ¿no? No dijo otra cosa, porque yo entendía otra cosa. Mire, yo era los que pensaba o interpretaba las letras de otra manera. A través de Bésame. Pues ahí estaba mi abuela, esa canción. Aquí se come vianda, vianda, vianda, escucha, vianda. Ay, Dios mío, me van a entender mal, por favor.

0: fue canción de Cairo en Bésame, qué bonita canción, nos lleva automáticamente a los años maravillosos, la década de los noventas. Bueno, queridos amigos, Bésame, hoy estamos de jueves de TVT, tenemos cosas bonitas, especiales, momentos para recordar, y hay una historia de la piedra de la cocina. Así como usted, no sé si todavía exista, ¿ustedes se acuerdan de esos organizadores de condimentos que traían diferentes colores? Que en uno iba el comino, en otro el color, en otro la sal, el orégano, el no sé qué, ta, ta, ta, ta, ta, ta. Pues una oyente Bésame nos está contando que una abuelita o su abuelita tenía colección de piedras para cada cosa. Pero ya les vamos a contar el dato. Por ahora les cuento que les tengo un dato. 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
0: 9:34 minutos, estás escuchando el jueves de TVT de Bésame. Dicen por acá, mire, la canción de mi abuela habla de aquí se come vianda, vianda. Yo le bajo volumen acá para que no me entiendan mal, vianda. Es que yo creo que todos tenían la mente mala, así como, como yo la tuve cuando escuché la canción por primera vez, porque yo no entendía que ella dijera vianda, yo entendía otra cosa. Y una oyente Bésame, como es María Ángel, dice, comer vianda es el acompañamiento de la comida en República Dominicana. Son tubérculos, papa, yuca o plátano. Muy bien, ¿y cuál es la historia de las piedras en la cocina? Escuchemos esta historia, porque hoy le estamos rindiendo tributo a este elemento multifuncional de la cocina, la piedra que usted se encontró en el río. Hola, buenos días.
4: Hablando de la piedra, llegan recuerdos de la infancia. Antiguamente, pues uno iba a la casa de la abuela y me invitaba a almorzar con los primos, íbamos allá. Cuando llegábamos, pues ya no le colaboraban a la cocina con picar el hielo, hacer el agua panela, picar el hielo. Pues uno era inocente que pues las piedras en antiguo, o sea, en ese tiempo no habían que picayelo, que no había que, o sea, todo era con la piedra, todo era con la piedra. Y pues habían piedras diferentes, que para el hielo, que la panela, que para el agua. Uno le mandaban a hacer el agua panela, picar el hielo, y cuando uno tomaba el agua panela, sabora,
0: ay, sí.
4: Ahora ya y eso la regañan, ay, que no sabía. Pero en tiempo, pues uno, ay, que la regañaban. Pero hoy en día uno se reúne con los primos, con la familia y se acuerda de eso. Ay, se acuerda, acá estoy guapa, uno tiene chapa.
0: Totalmente de acuerdo, ahora ya entiendo por qué uno llega a la casa de alguien y le ofrecen algo de tomar y el vaso sabe a ajo, a cebolla, a todo. Bueno, listo. Entonces ahí está. Si usted era de las que tiene o es de las que tiene los tarritos para los diferentes condimentos, hay abuelitas que tienen la piedra para cada momento. Ay, Dios. Bueno, hola, Bésame, buenos días. Mis hijas hoy en día tienen cocinas modernas integrales. Siguen la tradición con su piedra en la cocina. Es que cocina de una cocina con amor tiene una piedra. Y si la piedra está heredada, todavía es mejor. Dice por acá, en mi casa tenemos 3 piedras, una para la panela, otra para el hielo y otra para el ajo. Ay, Dios mío.

0: cuento que me acaban de decir unas palabras tan bonitas. De verdad que este trabajo es muy gratificante, aunque a veces se encuentra unos personajes, pero yo siempre consumo todo lo positivo y lo bonito de la vida. Muchas gracias a nuestra oyente Bésame por esas palabras tan bellas que tiene para ofrecerme en esta mañana. Así como los acompañamos todos los días, somos una gran familia, somos Bésame. Bueno, alisten la garganta, por favor, alisten los pulmones y el aire, porque viene el coro más emblemático de nuestra infancia y nuestra adolescencia. Aquí está Big Boy y Mis ojos lloran por ti.
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0: Que está cantando a esta hora nuestra querida Lady Vargas, rica y apretadita, se llama la canción del general. En Bésame, 9:50 minutos, por acá llega un oyente, un amigo Bésame y dice, voy a montar un emprendimiento, ya tengo una idea, gracias Bésame. Mire, no le van a robar la idea al joven. Dice, voy a montar una venta de piedras premium a la orden. La piedra para el ajo, la piedra para la panela, la piedra... Ay, mira, hay un oyente, Bésame, que dice, mi mamá utiliza la máquina para, obviamente, hacer costuras y le hizo unos forritos a unas piedras para trancar las puertas. ¡Qué bonita! Una abuelita le hace el vestidito a las piedras de trancar la puerta. Bueno, mire, la piedra sirve para eso también. Muy bien, la piedra tiene una leyenda increíble, tiene historia además. Bueno, por acá, hola, Bésame, buenos días. Es que la quemona, no. ¿Qué voy a sonar eso? Dios, o sea, yo sé cuál es, pero... Escúchela en YouTube. 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
0: Mire, no desperdicien esa reliquia, esa piedra que tienen y que nos están enviando la fotografía. Vayan a nuestro grupo en Facebook donde está la publicación de la piedra que no vamos a dejar morir nunca. Coloquen en los comentarios la fotografía de la piedra que usted tiene en su casa.

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0: Escuchábamos a Andrés Cepeda en Bésame, me voy. Son las 10 y 12 minutos. Aquí estás escuchando la radio que te enamora. 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

0: Si a usted le dedican esta canción de ese por bien servido, bien servida, se llama Te Voy a Amar, canción de Axel en Bésame. Son las 10 de la mañana y 21 minutos. Y bueno, vamos a combinar a esta hora a través de Bésame la información. Vamos a hablar de educación, vamos a hablar de música. Tenemos invitados especiales en la cabina Bésame y son nuestros aliados de Educa y Unir, Universidad en Internet, que está aquí con nosotros en Bésame. Pues nos acompaña Janet Chacón, es gerente de Educa en la ciudad de Cúcuta. Gerente Janet, bienvenida a su casa. Estás Bésame, ¿cómo se siente? Feliz jueves ya.
1: Jueves próximo a viernes festivo.
0: Sí, eso es un fin de semana tan chévere.
1: Sí, muy dinámico.
0: Sí, señora. Bueno, Janet, bienvenida a Bésame. Buenos días, ¿cómo va?
1: Gilberto, muy buenos días. Muchísimas gracias por la invitación. Aquí compartiendo información que sé que le va a interesar a toda la comunidad.
0: Sí, señora. Bueno, vamos a hablar de Educa. ¿Qué es Educa? ¿Qué significa?
1: Educa es un centro de servicios, una empresa norte santandereana y tiene más de 10 años de estar funcionando. Tenemos alianzas con universidades nacionales e internacionales para ofrecer todos los programas, pregrados, especializaciones, maestrías y doctorados.
0: Sí, usted lo acaba de decir, programas nacionales e internacionales, Educa. Hablemos de carreras, muchas personas están pensando, ¿todavía hay plazo para el segundo semestre?
1: Sí, claro, efectivamente nosotros tenemos inicios permanentemente. ¿Por qué? Porque tenemos carreras a 4 años y tenemos carreras a 3 años. Y tenemos 2 inicios en el semestre. Normalmente las universidades inician una sola vez, nosotros iniciamos 2 veces.
0: Súper bien. ¿Entre qué carreras contamos en Educa para que las personas se vayan familiarizando y de pronto hoy sea ese día para definir qué es lo que van a estudiar?
1: Listo, tenemos negocios internacionales, derecho virtual, que es de las pocas universidades que tiene derecho virtual. Tenemos trabajo social, que es nuestro recién programa aprobado por el Ministerio de Educación. Contaduría pública, derecho, marketing digital, que hoy en día se ha vuelto súper importante para todos los profesionales aprender de marketing digital, ingenierías, entre otros programas.
0: Muy bien, Educa tiene ubicación física. ¿Dónde están ubicados?
1: Sí, estamos ubicados aquí en Cúcuta, en la calle 19, entre Avenida 0 y Primera, en Barrio Blanco.
0: Ah, no hay pierde
1: aquí. No hay pierde. Estamos aquí cerquita de la Clínica Norte.
0: Súper bien, sí, la he visto la universidad. Qué chévere. Hay algo especial que también ofrece Educa y es maestrías, especializaciones, doctorados. Háblenos de maestrías.
1: Listo. Las maestrías normalmente duran 2 años. Con nosotros una maestría dura solamente 1 año. Y algo muy importante, que no necesitas tener estudios de inglés, porque tú puedes terminar una carrera, una maestría, pero si no tienes el estudio de inglés, no te gradúas de la maestría. Con nosotros no tienes esa situación. Y lo otro es que todo lo que nosotros ofrecemos es virtual. O sea, tú tienes un horario de clase, pero si no logras entrar a la clase, pues la clase queda grabada y la puedes ver en cualquier momento.
0: Súper, genial. De las especializaciones, háblenos.
1: De las especializaciones, algo súper importante, y es que normalmente la especialización te exigen una tesis. Y es allí donde se posterga el grado porque no terminamos la tesis. Con nosotros es sin tesis. Y el dentro del costo ya va incluido el diplomado y todo lo que necesites para graduarte.
0: Súper bien, así que si usted se quiere especializar, quiere ser un profesional en tan solo 3 años, si usted quiere ser técnico o tecnólogo y quiere ser profesional en 3 años, pues con Educa lo puedes lograr. Doctorados, háblenos de doctorados.
1: Los doctorados con nosotros duran 3 años. Son doctorados ya convalidados. Entonces, esos doctorados son con una Universidad de México. Y esto ya los tenemos convalidados, ya están convalidados, empezamos en febrero del 2027 y están abiertas las inscripciones.
0: Súper bien. Bueno, vamos a hablar de los contactos, las personas que a esta hora nos están escuchando a través de Bésame, cómo se pueden contactar con ustedes para pedir más información, y ya vamos a hablar también de redes sociales.
1: 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Lo digo en cámara lenta.
0: Por favor, en cámara lenta.
1: 316-444-0470.
0: Yo se lo digo en más cámara lenta.
1: Bueno, listo.
0: Bueno, queridos amigos, atentos, abran su WhatsApp, tómenlo como nota de voz, aprovechen y graben. 316 4440470. Es Educa, que nos dijo que Educa es...
1: Educa es el centro de servicio universitario de varios aliados que tenemos, nacionales e internacionales, para lograr hacer toda la gestión y motivar a todos los norte santandereanos y los de Arauca para que se vinculen con nosotros.
0: Bueno, pues estaba con nosotros Janet Chacón, gerente de Educa. ¿Cómo aparecen en redes sociales? Educa Colombia. El Educa es con K.
1: El Educa es con K, sí, no con sí. C, sino con K.
0: Con K.
1: Y la página es www.educa.com.com.
0: Y en Instagram también están como Educa Piso Colombia.
1: Ajá, Educa Piso Colombia.
0: Bueno, pues allá voy a educarme. Voy a prepararme.
1: Bienvenido, bienvenido. Hay maestrías súper interesantes. Inteligencia artificial, por ejemplo, que hoy en día hablamos tanto de la inteligencia artificial. No solo hablamos de la inteligencia artificial, sino día a día estamos aplicando la inteligencia artificial.
0: Claro,
1: entonces,
0: y ahora...
1: Entonces, ahí está.
0: Y ahora donde nosotros vamos, al negocio que entramos, o todo lo que vemos en redes sociales, tiene su tinte de inteligencia artificial.
1: Sí.
0: Y eso no es malo. Cuando está bien usada, usted va a tener todo a su mano.
1: Total, mira, por ejemplo, en materia de educación, normalmente lo que encontramos en las regiones, maestría en educación. Nosotros tenemos maestría en tecnología, hay una nueva que es educación emocional. ¿Por qué? Porque los chicos en las clases van a tener que ver esa cátedra.
0: Muy bien.
1: Pues, estamos súper actualizados.
0: Súper bien. Janet, muchas gracias por estar con nosotros educándonos hoy con Educa.
1: No, Gilberto, muchísimas gracias. Esperamos que la ciudadanía en general se animen a estudiar. Tenemos flexibilidades de todo tipo.
0: Muy bien, recuerden el número de contacto 316-444-0470. Educa, ¿eres técnico o tecnólogo y quieres ser profesional? ¿O eres profesional y quieres aprender más? Pues aprovecha, hay muchas carreras y muchas especializaciones, doctorados y también maestrías.
1: Ajá, exactamente.
0: Buenas, Eros Ramazzotti estaba que se cantaba.
1: Sí, ahí lo escucho que está que se sale.
0: Como que me vuelvo, empiezo. Muchas gracias, Janet, feliz mañana.
1: No, gracias a ti.

Una de las canciones favoritas de nuestros oyentes, Bésame, de Vilma Palma de Vampiros. Esta canción se llama Mojada y suena ya mismo en Bésame. Son las 10 de la mañana y 38 minutos. ¿Cómo van? ¿Qué tal este jueves? ¡Ah, qué chévere! Me acaban de regalar un flyer hecho con la inteligencia artificial. Muy bonito además. Bueno, el saludo es para nuestra querida Sobeida. Doña Sobeida, como le dicen por ahí. Saluditos, está full sintonía escuchando Bésame ahí en la farmacia de parte de su compañero de trabajo, Jesús, que le envía ese saludo. Y que gracias por escucharnos. Gracias por cantar con nosotros, escuchando Bésame, la radio que te enamora.

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1: La encontró ahí en el acto, besándola, haciéndole, bueno, ¿usted qué sintió en el momento?
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Enrique Iglesias, Por Amarte, 11 y 9 minutos. ¿Y qué tal si les pregunto cómo está su clima, su cielo, a esta hora en su territorio Bésame? Que están ahí conectados nuestros oyentes en esta mañana con la radio que te enamora. Somos Bésame 100.7, cantamos nuevamente con Enrique Iglesias, pero en compañía de Juan Luis Guerra. Esta canción se llama Cuando me enamoro. Escuchas Bésame.

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Escuchábamos a Equimosis en Bésame. Escucha crecer una flor. Es Juanes en sus inicios con Equimosis, que también estará presente mañana en De Colombia para el Mundo. Mañana tendremos especial en Bésame desde las 8 de la mañana. 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

0: Esa canción fue banda sonora de La Guerra de las Rosas, canción de telenovela colombiana, en Bésame. 11:27 minutos y también tengo mejores oyentes, los mejores del mundo. Con nosotros está la señora Fanny. Señora Fanny, buenos días.
1: Buenos días, Gilberto. ¿Será que me puede hacer un favor?
0: Claro.
1: Que mi hermana está de cumpleaños, mi hermana la mayor, ella se llama Elcida Montañez Carrillo. Para desearle un feliz cumpleaños de parte de sus hermanas, en especial de su hermana Fanny, que la quiere mucho, deseándole que cumpla muchísimos años más y de parte de sus hijos. Muchas gracias. Yo escucho Bésame.
0: Muchas gracias, señora Fanny. Ahí estaba el saludito en Bésame. 11:28.

0: La canción de Rudy La Escala, ¿por qué será que los amores prohibidos son tan intensos que los permitidos? Bésame 11:35 minutos. 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

amor por siempre en Bésame. Qué bonita canción. Saludos para nuestros oyentes que están desde Santa Rosa, California, para saludar a la señora Marlene Dávila en San Antonio. Dicen, es la emisora que oímos todos los días juntas. Ella me recuerda escuchándolos, los adoro. Bueno, muchas gracias a nuestros oyentes que se conectan con nosotros desde la distancia, escuchando Bésame, la radio que te enamora.

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8: Yo los vi. Estábamos haciendo un trabajo social en una comunidad que estábamos trabajando y yo los vi, pues se me fue todo el mundo al piso.
9: Eso fue en los preparativos de la boda, ¿no?
8: Sí, yo lo vi con la otra persona, pues estaban besando, abrazando. Entonces me tomé las pastillas y él en ese momento fue a visitarme y me dijo, ¿qué estás haciendo? ¿Por qué estás ahí tirada? Yo había tirado todo.
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2: Ya son las 12 del mediodía, 12 minutos. 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
0: Es la una en punto. 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

Y así con Alejandro Fernández, una canción del año 2007 escrita por Gianmarco, el peruano, que se llama No se me hace fácil. Les decimos buenas tardes a los mejores oyentes del mundo. ¿Cómo estamos, familia? Bienvenidos a esta tarde del jueves 6 de agosto. Son las 2 y 3 minutos en Colombia y escuchas... La emisora que te enamora, mi nombre es Alexander Ramírez, la dirección y programación es de Gilberto Silva y vamos a cantar

Todo al aire en Bésame 216 en Colombia. Saludos a través de nuestro WhatsApp Bésame, Jorge Jaimes y Sandrita Miranda. Dice, es la persona que más quiero. Y la canción Muñeca Cruel. Son las 2:15 minutos en Colombia. Saludos a Rocío, Adrianita. Bésame. Nuestros oyentes en Ciudad Jardín conectados con Bésame. Feliz tarde del jueves. Son las 2:16 y continuamos en camino sin ánimo de lucro. Se preparan Río Roma y antes cantamos con Thalía en Bésame.

0: 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Río Roma nos canta en esta tarde del jueves, Bésame. Saludos a Alejita, que está por allí conectada en la frontera. Muchas gracias, Alejita, que nos alegra cada que nos escribes. Te pierdes mucho, ¿eh? Bueno, aparece más seguido, Alejita. Un abrazo para ti y para nuestros oyentes en Venezuela. Aquí estamos acompañándoles el amor y la música en Bésame 100.7 en Cúcuta.
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2: Son las 2 de la tarde, 28 minutos en Colombia. Qué rico momento para un tintico y para cantar con Bésame con Café Águila Roja que nos acompaña. Una canción que nos transporta a principios de los 2000. Porque bien es cierto que todos tenemos un amor que nos complica la vida. Y en camino, Jennifer López, más adelante Yuridia, junto a Ángel Aguilar para acompañarnos en esta tarde del jueves. Bésame, son las 2:29, mientras estás en tu trabajo, mientras estás en tu casa, en el transporte o en tu vehículo, escuchas Bésame, te enamora.

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0: Sia junto a Carin León. Una canción como para desahogar las penas, pero también para desquitarse un poco, ¿no? Tú me jodiste la vida, me perdí por tanto tiempo, pero me encontré y ya no me suelto. Te lo agradezco.
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0: Mañana viernes 7 de agosto, festivo en Colombia, tendremos un gran especial de nuestros artistas, así que muy atentos a partir de las 8 de la mañana. Vamos a cantar juntos en ese gran especial de Colombia para el mundo. Mañana desde las 8 de la mañana y hasta las 12 del mediodía. A propósito, cantemos con Fanny Lu. Sí, sí.

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0: David Summers con El Beso y El Perfume, que en algún momento el vocalista de Hombres G decide también tener un proyecto como solista. Bueno, es que estaba pasando la pérdida de su papá, que además también hacía parte del mundo artístico de España, y entonces, como una forma de duelo, le dedica un álbum completo a la memoria de su padre. Y esta canción hacía parte de esos éxitos de David Summers que se nos han quedado y que recordamos en esta tarde. Es jueves 6 de agosto, son las 3 y 9 minutos en Colombia. Bienvenidos, una nueva hora para cantar, para enamorarnos. En Cúcuta somos Bésame.
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0: Y continuamos. Qué bonito acompañarlos mientras están en sus casas, en el transporte, en sus trabajos. Somos esa compañía perfecta las 24 horas y todos los días de la semana. Saludos a Coronel, los oyentes en San Antonio del Táchira, dice tarde calurosa. Ah, bueno. Saludos para Cris, los oyentes en Pamplona. Bonita tarde, Cris, un abrazo. Cantamos Ricardo Arjona con Historia de Taxi. Saludos a nuestros oyentes conductores. Cantemos.

G, mientras me curo del Cora, se llama esta canción, 3:22 minutos. Y en las tardes cantas y te enamoras con Bésame. Un abrazo a quienes se conectan en cualquier parte del planeta ingresando a www.besame.fm o a través de la aplicación que es gratis para sus celulares. Aquí está Yerau. Hola, ¿qué?

Santos junto a Prince Royce en esta tarde. Bésame. Saludos los oyentes desde el barrio Los Almendros. Arley, que está por allí programando música de Marco Antonio Solís. Gracias por escucharnos. Saludo para Carlos Torres, conductor del THZ 690 con Bésame, como todas las tardes. Muchas gracias. Saludos a Tatiana, que se reporta en su trabajo. Qué juiciosa, como todas las tardes, conectada con Bésame. Aquí estamos acompañándote las 24 horas y todos los días. 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
2: Son las 3 de la tarde, 39 en Colombia, y es el momento perfecto para un Café Águila Roja, un tintico y una canción Bésame. Caen perfecto, ¿eh? Vamos a continuar entonces en camino. Franco De Vita se prepara Vacilos junto a Benny, pero antes, La Ley de Chile con la voz de Beto Cuevas. Y esta canción se llama Mentira. 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

4 minutos, bienvenidos a esta nueva hora. Quienes recién se conectan, nos encanta acompañarlos. Somos Bésame en Cúcuta 100.7 y aquí estamos para enamorarlos. Tenemos un WhatsApp que nos conecta y nos encanta leerlos y saber desde dónde nos escuchan. Ahí esperamos sus mensajes. Bésame. 310-858-7528. 310-858-7528 es el WhatsApp. Bésame. Cantamos con Alberto Plaza.

Artista español, se llama Íñigo Quintero y esta canción se llama Si no estás. Son las 4 y 13 minutos en Colombia. Saludos a través del WhatsApp Bésame, los oyentes de Calzando. Dani Pérez, ¿cómo vamos? Bésame. Los oyentes en San Antonio del Táchira conectados con Bésame. Saludos. A ver, ¿este oyente de dónde nos escribe? Número de extranjero. ¿Cómo han estado? Por acá muy bien, gracias. ¿Cómo van por allá? ¿Desde dónde nos escriben? Desde Ureña también, reportando sintonía. Muchas gracias. ¡Cantamos!

0: Es Andrés Cepeda junto a Rey, que cantando Tu Despertador. Que sepas que nadie más te amó así como yo. Son las 4:29 en Colombia, es la tarde del jueves y nos encanta acompañarlos, nos encanta hacer esa banda sonora todos los días de la semana.
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0: Y a las 4 de la tarde con 29 minutos llegan resultados de loterías con Supergiros a Bésame. 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

0: Chance con Irreemplazable en Bésame. Son las 4 de la tarde con 40 minutos. Un abrazo a nuestros oyentes que se reportan, a quienes nos escriben a través del WhatsApp 310-858-7528. Procuren firmar los mensajes para saludarlos. Que es bonito cada que llegan sus mensajes, pero es más bonito saludarlos al aire.
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0: 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Aquí está Elena Rose, Camilo Echeverry y Los Ángeles Azules. Esta canción se llama Cartera China, así la cantamos en Bésame.

0: Uy, yo escucho esa por lo general el transporte público.
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3: 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Son las 4 de la tarde, 50 minutos.
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Samé, 5 de la tarde, 7 minutos en Colombia. Saludos para Wendy y para Ronald desde Argentina. Ah, bueno, dice, ellos están a esta hora camino a San Cristóbal escuchando Bésame. Bueno, saludos a Wendy y saludos a Ronald y a nuestro oyente en Argentina. Gracias por escribirnos. Gracias por preferirnos, eso es grande. 5 de la tarde, 8 minutos, tarde del jueves. Canta si te enamoras con Bésame. Y continuamos en Camino Chayanne. Se prepara Camilo junto a los Morat, pero antes, Carlos Rivera, que tuvo el inmenso privilegio de cantar con José Luis Perales una de sus más grandes canciones, Un velero llamado Libertad. Y la recordamos juntos en esta tarde del jueves. 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

0: australiana se llama Sia y nos canta Chandelier en esta tarde del jueves. Bésame. Mañana es viernes festivo, así que hoy es como si fuera un viernes, porque lógicamente mañana festivo, viene el sábado, domingo. Bueno, para muchos el fin de semana arranca oficialmente hoy. 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
0: Y continuamos. La música Bésame no se detiene. Aquí está Cristian Daniel, conocido artísticamente como Coco, desde Chile, con Valiente en Bésame.

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0: los hermanos Luca y Diego Fainello desde Verona, Italia, que por supuesto se animaron también a grabar en español hace algunos años. Esta canción es del año 2008, 2009 quizá, 2009. Y se llama Besos Fáciles. La recordamos juntos en esta tarde del jueves. Bésame, son las 5:40 en Colombia, conectados con el amor y la música.
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0: Y continuamos. Les acompañamos las 24 horas y todos los días. Aquí está Cristian Castro. La canción se llama Amor. Así la cantamos juntos en Bésame. Te enamora.

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1: Son las 6:00 y a las 6:00 escuchas Bésame. 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

0: Cristina Aguilera, 45 años de vida muy bien vividos además. Una voz poderosísima con 4 octavas, dicen los expertos. 5 premios Grammy, 2 Grammy Latinos, una de las artistas más poderosas de este universo. Bésame nos cantaba Falsas Esperanzas en esta noche del jueves. Bésame, te enamora.
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0: Y aquí estamos, bienvenidos, que sea una maravillosa noche para los mejores oyentes del mundo. Vamos a cantar, vamos a enamorarnos en Camino Sin Bandera, Kany García, música de Luis Fonsi y antes, Diego Torres, que no me pierda.

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delicia de canción desde Estados Unidos, Jason Mraz nos acompaña en esta noche del jueves. Bésame, son las 6:25 en nuestro grupo en Facebook, Bésame Cúcuta. Les hemos compartido una imagen muy bonita para despedir el día y para darle la bienvenida al fin de semana. Así que ahí los esperamos. Facebook, Bésame Cúcuta. Estamos para ustedes. Ya me enteré que estás con alguien, pero yo sé que no eres feliz. Canta con Reiki y en camino Manuel Medrano, más adelante Alex Ubago, Jorge Villamizar y Lena en Bésame Te Enamora.

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0: Zona Leste, y esta canción se llama Hay un Límite, a las 6:49 en Colombia, la noche del jueves, que es como un viernes, porque mañana es festivo. Mañana a las 8 en punto de la mañana les invitamos para que nos acompañen a cantar con un programa especial de música hecha en Colombia. Mañana, 7 de agosto, por Bésame.
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0: Saludos a Paulita y a Joana, que a esta hora se reportan en su vehículo conectadas con Bésame. Muchas gracias. Un abrazo para Alejo, que también nos escribe. Feliz noche a los mejores oyentes del mundo. Astrid, ¿cómo vamos? Gracias por preferirnos. Cantamos. Aquí está Luis Miguel.

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